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1: Quiero compartir una palabra de parte del Señor que yo digo es un punto clave de todo esto, que es cuando Jesús tiene que decidir. Y hoy día quiero un poquito retroceder la cronología, porque hoy día, claro, celebramos que Jesús ha resucitado, pero quiero un poquito hablar de un momento clave en todo esto, que fue el punto cuando Jesús tuvo que tomar la decisión de seguir o no seguir, que fue cuando estaba en el Getsemaní. Yo hoy día quiero compartir con ustedes, porque Jesús va al Getsemaní, pero cuando Jesús va al Getsemaní, Él no va solo al Getsemaní, Él va con sus discípulos a ese lugar. O sea, Jesús lleva a sus discípulos a ese lugar llamado el Getsemaní. Y sabe usted, iglesias, que muchas veces Dios, a ti y a mí, muchas veces también nos lleva al Getsemaní. Y quiero hoy día compartir esto, cuando Dios nos lleva al Getsemaní. Amén. Y quiero invitarle que vamos a Lucas capítulo 22 y vamos a ver cómo Lucas relata este pasaje de la Escritura. Lucas capítulo 22, y quiero invitarle que vamos del versículo 39 al 46, amén, de Lucas 22. Lucas 22, vamos a leer del versículo 39 al 46, amén. Así como estás sentado, yo quiero invitarte a que me acompañes en la lectura, si ya tienes, lo has encontrado en tu Biblia. Recuerda la importancia de andar con su Biblia de papel. Amén. No solamente la tenga en tu dispositivo móvil, sino que además hazte de una Biblia. Amén. Hazte de una Biblia. Es importante tener una Biblia y poder marcar la Biblia, de poder hacer que esto sea parte de ti también. Amén. Lucas capítulo 22. Versículo 39 al 46, amén. Y dice así la fiel, eterna y poderosa palabra de Dios. Y saliendo se fue, como solía, al monte de los olivos. Y sus discípulos también le seguían. Siguieron, perdón. Cuando llegó a aquel lugar, les dijo: orad que no entréis en tentación. Y él se apartó de ellos a distancia como de un tiro de piedra, y puesto de rodillas, oró. Diga conmigo, oró. Diciendo: Padre, si quieres, pasa de mí esta copa, pero no se haga mi voluntad, sino la tuya. Y se le apareció un ángel del cielo para fortalecerle. Y estando en agonía, oraba más intensamente, y era su sudor como grandes gotas de sangre que caían hasta la tierra. Cuando se levantó de la oración y vino a sus discípulos, los halló durmiendo. ¿Cómo estaban sus discípulos? A causa de la tristeza. Mira lo que dice aquí, cómo lo describe Lucas. Dice que sus discípulos estaban durmiendo, pero no dice que solamente estaban durmiendo, sino que estaban durmiendo a causa de su... O sea, la tristeza te adormece. Mira. O sea, producto de la tristeza puede llegar a un punto en que te estancas. Se estanca tu vida por la tristeza. Hay personas que llevan años en tristeza, llevan años estancados, años dando vuelta en lo mismo. Y sus discípulos estaban tristes porque no estaban pasando por un momento precioso. No venían Los discípulos no venían de un tiempo glorioso, de sanidades, de milagros, sino que ellos venían de escuchar una noticia que no querían escuchar. Y producto de su tristeza, ellos estaban durmiendo. Y Jesús, versículo 46, y Jesús les dijo: ¿por qué duermen? ¿Por qué duermen? Levantaos y orad para que no entréis en tentación. Wow. Ahora dile a la persona que está cerca tuyo, dile: no te duermas. Ya, pero ahora dile así como despertándolo, porque si no con ese te quedas dormido tú. Vamos, uno, dos, tres. Algunos dicen: no te duermas. No te duermas. Amén. Mira, iglesia, dentro de esa semana donde uno experimenta esa pasión de Cristo, ¿saben ustedes que el día jueves fue uno de los días más intensos que Él tuvo? Todos sabemos que el día viernes fue crucificado, el día domingo resucitó. Pero el día jueves fue uno de los días más intensos para Él. Fue uno de los días más cargados de su agenda. El día jueves, iglesia, fue un día lleno de actividades, pero también fue un día lleno de angustia, de aflicción, pero también un día lleno de profundas enseñanzas para sus discípulos. Porque el día jueves Jesús no solo tomó y compartió con ellos lo que nosotros conocemos como la última cena, sino que además el día jueves Él les enseñó lecciones de servicio, porque el día jueves también Él le lava los pies a sus discípulos. Pero también el día jueves Él les enseña un nuevo mandamiento, que es el amor. No solamente amar al prójimo como a sí mismo, sino que Él les enseña, le dice: amen al prójimo como Dios los ha amado. Entonces les pone un peso mayor. Todo eso pasa el día jueves. Ese mismo día jueves Él les enseña del amor, porque ese mismo día jueves Él le lava los pies a un aquel que lo iba a traicionar. ¡Wow! ¿Y qué sabía? O sea, el día jueves fue un día intenso, un día de muchas cosas, un día de una agenda cargada, no solamente de momentos de enseñanza, sino que de esos momentos difíciles. Un día jueves en el cual Él tenía que compartirles a los suyos que Él se iba, que no iba a estar más con ellos. Un día jueves de tristeza. Por algo, cuando ellos llegan al Monte de los Olivos, por algo llegan tristes, a una tristeza tan profunda que quedan dormidos. Fue un día de esos días, como uno dice, wow, de esos días de aquellos. Esos días que tú no quieres volver a repetirlos. No solamente días de mucho ajetrez laboral, sino que también de muchas cosas espirituales, sentimentales. Son de esos días donde se junta todo. ¿Se han dado cuenta, no? ¿Cuánto han vivido de esos días que se junta todo? Así como que todas las cosas de un mes o de una semana se juntan en un puro día. Y uno lo único que quiere es ir a acostarse. Eso fue el día jueves. Un jueves intenso. Pero también, iglesia, ese día fue un día en el cual Jesús se preparó en oración. Una oración delante del Padre. Una oración para poder enfrentar la hora que venía para Él. Para enfrentar ese momento en el cual tenía que beber tal vez la copa más amarga que durante todo su ministerio había tenido que vivir. Un momento en el cual Él sabía que tenía que pagar el precio por la salvación y la redención de toda la humanidad. Jesús sabía que su hora había llegado. Jesús sabía que el momento de cumplir el propósito con el cual fue enviado se estaba cumpliendo. ¿Y cuál fue el propósito con el cual Jesús fue enviado? De salvar lo que se había perdido. Imagínense, Jesús era hombre, se había hecho hombre. Él sentía lo mismo que sientes tú. Pasaban cosas también por su mente. El enemigo también bombardeándolo con pensamientos. Había una lucha interna en él. Entonces Jesús sabía que había llegado el tiempo y el momento de decir: la hora ha llegado, para que fui enviado se tiene que cumplir. Aleluya. Todo eso pasa ese día jueves. Ese día jueves Jesús sabía que tenía que beber de la copa de la ira de Dios, del juicio de Dios, porque dice la Escritura que el castigo de Dios, la ira de Dios, el juicio de Dios fue cargado sobre Él. Porque cuando Cristo llega a la cruz, Él carga el pecado de toda la humanidad. Aleluya. Imagínense todo el peso que había sobre Él. El pecado de toda la humanidad, de la humanidad que había pasado, que estaba pasando y que pasaría más adelante hasta este tiempo. Él estaba cargando todo el peso y Él sabía que al llegar a la cruz, la ira y el juicio de Dios vendría sobre Él. Por eso llega un punto de las últimas palabras que Jesús dice, estando en la cruz, dice: Padre, ¿por qué me has abandonado? Él cargaba el peso y Él sabía, ese día jueves, Él sabía lo que venía, Él sabía que la hora había llegado. Él sabía que el plan que se había trazado desde la fundación del mundo se iba a cumplir unas horas después. Él sabía. Todo lo que tú y yo vemos en estas películas que han salido, y todo lo que uno dice, pero ¿cómo pudo aguantar tanto? Bueno, el día jueves, Él sabía lo que venía. Él sabía que tenía que tomar esa copa amarga. Una copa amarga donde no solamente tenía que cargar el peso del pecado de la humanidad, sino que también las enfermedades de la humanidad. Pero también tenía que cargar el peso de la soledad, de la indiferencia, de la traición, del menosprecio. Porque Él sabía que esa misma gente que lo había recibido una semana antes en Jerusalén, con las palmas, tirándole telas preciosas para que Él pasara en ese asna, esa misma gente después iba a gritar: crucifíquenlo. Esa misma gente que Él alimentó, esa misma gente que le enseñó, esa misma gente que levantó, esa misma gente que sanó, hizo milagro, esa misma gente, Él sabía que después iban a estar ahí diciendo: crucifíquenlo. Aleluya. Por eso, cuando llegamos a este punto, cuando llegamos a este momento en el Getsemaní, vemos un tiempo clave en todo lo que iba a pasar. Esta iglesia es este momento. Y cuando Lucas nos relata esto, este es un momento clave en lo que iba a pasar más adelante. No por casualidad, Getsemaní significa prensa de aceite, prensa de olivo. El Getsemaní, la palabra Getsemaní significa prensar, apretar. ¿Saben ustedes que en el Monte de Olivo estaba el huerto de Getsemaní, que era el lugar donde se prensaba el olivo para sacar el aceite? Era el lugar donde se machacaba, donde se apretaba a tal presión que la oliva soltaba el aceite. O sea, para que el olivo suelte el aceite, no es una presión simple, sino que es una presión extrema. Y Jesús, no por casualidad, vemos el relato que esta oración que hace, una oración que agónica, una oración que no sale de la boca hacia afuera, sino que sale desde aquí adentro, de las entrañas. Una oración llena de agonía, de tristeza. Una oración donde se estaba confrontando. Donde tal vez Jesús quería tal vez renunciar y decir, hasta aquí no más. Envía ángeles para que me vengan a buscar. Este es un punto clave, iglesia, de todo lo que iba a pasar más adelante. Y ese lugar se llama Getsemaní, lugar de presión, lugar donde se aprieta, lugar donde somos confrontados a nuestra vida y a nuestra realidad. Y Jesús está ahí en ese lugar, aleluya, con un corazón triste, con un corazón angustiado, con un alma triste hasta la muerte. Y es por eso que Él, desde lo más profundo de su corazón, en agonía y tristeza, Él dice, Abba, Abba Padre. Él está diciendo a Dios, papito, papito, tú todo lo puedes. Papito, aparta de mí esta copa, aparta de mí lo que va a venir. Pero después le dice, mas no se haga mi voluntad, sino la tuya. En ese momento de agonía, en ese momento de tristeza, de aflicción, el Señor experimentó su Getsemaní. Aleluya. Ahí Él experimentó su Getsemaní. ¿Y sabe lo que hoy día Dios quiere hablarnos a través de esta palabra? En que todos los que estamos acá, todos los que hemos creído en Él, en algún momento de nuestra vida, Dios nos lleva al Getsemaní. Eso quiere decir que cada uno de nosotros, en algún punto de nuestra vida, tenemos que experimentar como Jesús nuestro propio Getsemaní. Ese lugar de apriete, ese lugar de confrontación, ese lugar donde Dios toca la fibra íntima. Pero yo quiero decirte algo, iglesia. Cuando Dios nos lleva al Getsemaní, ¿sabes para qué Dios te lleva al Getsemaní? Es para enseñarte la verdadera adoración. Mira, diga conmigo, Dios me lleva al Getsemaní para enseñarme la verdadera adoración. Mira, muchos decimos, no, si yo adoro a Dios, no, si yo soy un adorador. Pero en el Getsemaní, cuando Dios te lleva al Getsemaní, es para enseñarte lo que es la verdadera adoración. Porque la verdadera adoración no se experimenta cuando las cosas te dan. La verdadera adoración no se experimenta cuando hay platita en el bolsillo. La verdadera adoración no se experimenta cuando estás sano, cuando tienes todo resuelto. La verdadera adoración se experimenta en el Getsemaní. Por eso muchas veces Dios nos lleva al Getsemaní. Por eso también la palabra de Dios nos dice, ¡ey, pasaré por aflicción! O sea, Dios nos dice, tendrás que ir a ese lugar de aflicción. Tendrás que ir a ese lugar donde Dios te aprieta fuerte. Porque ahí Dios quiere enseñarte la verdadera adoración. Leíamos en Lucas capítulo 22, versículo 39. Y saliendo se fue, como solía, al monte de los olivos. Y sus discípulos también le siguieron. Aleluya. Jesús no fue solo al Getsemaní. Él permitió que lo acompañaran sus discípulos. ¿Y por qué? Porque ahí Dios quería enseñarles lo que era la verdadera adoración. Aleluya. Y es por eso que muchas veces Dios también a nosotros nos lleva a nuestro Getsemaní. ¿Qué es lo que es hoy el Getsemaní para ti y para mí? Ese es el momento de aflicción. Ese es el momento de tristeza, de angustia. Y Dios ahí en el Getsemaní quiere sacar lo mejor de ti, lo mejor de mí. Él sabe lo que quiere hacer en el Getsemaní: exprimir tu vida para sacar lo mejor de tu corazón. Aleluya. ¿Cuándo oras con más ganas? ¿Cuándo oras con más pasión? Cuando estás en tu momento de aflicción. ¿Cuándo salen esas oraciones de aquí adentro? Así, cuando estás en tu momento de tristeza, de aflicción, de dolor, cuando necesitas respuesta, cuando las cosas no se te dan. Es por eso que muchas veces Dios nos lleva al Getsemaní. Porque como el Getsemaní es el lugar que aprieta, Dios ahí está apretando para sacar lo mejor de tu corazón. Aleluya. Ay, pastor, yo pensaba que el evangelio era puro color de rosa, era pura bendición. No. Tenemos que pasar por ciertos momentos, porque Dios quiere exprimir lo mejor de tu corazón. Aleluya. Son esos momentos donde somos prensados, así como los olivos. Y muchas veces vamos a tener que ser machacados. Machacados por la enfermedad, por la soledad, por el dolor. Porque el Señor quiere sacar de tu vida esa mejor y la mejor alabanza y la mejor adoración. Aleluya. Le puedes decir al que está cerca tuyo, dile: Dios quiere sacar la mejor alabanza y adoración de tu vida. Amén. Por eso Dios te hace pasar por esos momentos. Por eso Dios te hace pasar por la prueba. Por eso Dios permite que pases por la aflicción. Por eso Dios permite que pases por esos dramas que pasas. ¿Por qué? Porque Dios quiere exprimir lo mejor de ti. Porque Dios quiere que ahí salga la mejor adoración, la mejor alabanza. Ahí. Por eso Dios te lleva al Getsemaní. En el libro de Levíticos, capítulo 24, versículo 2, dice: manda a los hijos de Israel que te traigan para el alumbrado aceite puro de olivas machacadas para hacer arder las lámparas continuamente. Esa alabanza que no puede venir de la carne, sino del Espíritu, porque Dios es Espíritu y los que le adoran deben hacerlo en Espíritu y en verdad. Por eso Dios muchas veces nos machaca. Ay, a nadie le gusta esto. Estos son de esas prédicas menos populares que nadie quiere escuchar. Porque tú y yo queremos escuchar prédica donde se te habla: Dios te va a bendecir, Dios te va a bendecir, Dios te va a bendecir, y pura bendición. Pero estas son palabras no populares, porque son palabras donde Dios te confronta, donde Dios te habla. Pero aquí unción fresca, predicamos la palabra de Dios. Y hoy día Dios nos trajo acá para decirnos a ti y a mí, porque también Dios me habla a mí, que hay tiempo, hay momentos donde Dios nos lleva al Getsemaní, porque en el Getsemaní Dios quiere exprimirnos, Dios quiere machacarnos. ¿Para qué? Para que sacar de nosotros la mejor adoración, la mejor alabanza. Esa adoración y esa alabanza que llega como olor fragante ante la presencia del Dios Todopoderoso, iglesia. Aleluya. Son esos momentos donde se hace realidad lo que muchas veces hemos escuchado en el Salmo 34:1. Bendeciré a Jehová en todo tiempo. Su alabanza estará de continuo en mi boca. Ahí es donde esa alabanza cobra sentido, iglesia. Aleluya. Por eso tú y yo tenemos que aprender, iglesia, que en los momentos de aflicción, de crisis, de angustia, Dios no está esperando tu queja. Él está esperando tu adoración. ¿Puedes repetir conmigo eso, por favor? Diga conmigo: en mis momentos, vamos, en mis momentos de aflicción, de crisis, de angustia, de dolor, de pérdida, Dios no está esperando mi queja. Dios está esperando mi adoración. Amén, amén. Eso es lo que Dios está esperando de ti. En los momentos de dolor, en tu Getsemaní, iglesia, Dios está esperando que le adores. Dios está esperando que lo que dice en el Salmo 34:1 se haga realidad. Bendeciré, bendeciré a Jehová en todo tiempo. Aleluya, su alabanza estará de continuo en mi boca. Ahí, en tu Getsemaní, Dios no está esperando que te quejes. Dios no está esperando que reclames. Dios no está esperando tu cara larga. Dios está esperando que le adores. Aleluya. Dios está esperando que levantes tus brazos. Aleluya. Cuando Dios permite en nuestra vida que seamos prensados como el olivo, no es para destruirte, iglesia. Es para sacar de nosotros ese aceite que va a hacer arder en tu corazón esa lámpara de adoración. Las lámparas se encienden con aceite. Y es por eso que Dios muchas veces nos prensa para sacar de ti el mejor aceite que va a mantener esa lámpara de adoración encendida. Aleluya. Por eso Dios te lleva al Getsemaní. Aleluya. Para enseñarte la verdadera adoración. Aleluya. Diga conmigo: cuando Dios me lleva al Getsemaní, es para enseñarme a ser obediente, a ser obediente y aceptar su voluntad. Mira, aleluya. Leíamos Lucas capítulo 22, 41. Y él se apartó de ellos a distancia como de un tiro de piedra, y puesto de rodillas oró, diciendo: Padre, si quieres, pasa de mí esta copa, pero no se haga mi voluntad, sino la tuya. O sea, Dios no solo te lleva al Getsemaní, a tu Getsemaní, para enseñarte la verdadera adoración, sino que además Dios te lleva a tu Getsemaní para enseñarte a que seamos obedientes y hacer la voluntad del Padre y no la nuestra. Aleluya. Jesús sabía que perfectamente Dios podía hacer todo posible. Él sabía que el Padre Celestial podía hacer lo que le pidiera, pero había que cumplir el plan redentor que se había establecido. Tú y yo también tenemos un Padre celestial, un Padre que para Él no hay nada imposible, iglesia. Pero debemos aprender, como lo hizo Jesús en el Getsemaní, debemos aprender a hacer la voluntad de Dios y no la nuestra. Las cosas no son a tu manera.

Todos los que estamos acá queremos que oramos hoy día domingo y que ya entre lunes y martes Dios nos responda. ¿Sí o no? Y como lunes y martes Dios no te respondió, el miércoles ya andáis con la cara larga. ¿Para qué decir el jueves? ¿Para qué decir el domingo siguiente cuando llegáis acá? ¿Llegas puro a reclamar? Porque el ser humano quiere que las cosas sean a su manera. ¿Sí o no? Lo que tú dices, se hace. ¿O no? ¿Y cuántos de ustedes muchas veces han orado a Dios pidiéndole algo y le llevan la petición armadita a Dios? ¿Sí o no? Dice el Señor, yo quiero que sea de esta manera, así, ahora, en este momento, a esta fecha, entre esta y este tiempo, quiero que sea. Y le llevamos todo armado a Dios. Y cuando Dios toma tu oración y te la desarma, no nos gusta. Cuando Jesús fue al Getsemaní, Jesús le dijo al Padre, Padre, pasa de mí esta copa. ¿Cuál era la voluntad de Jesús en ese momento? Dejar todo ahí. Renunciar tal vez. Decir, hasta acá no más llego. Jesús le dijo, Padre, pasa de mí este dolor. Pasa de mí este trago amargo. Pasa de mí esta desilusión. Pasa de mí esto. Pásalo. No quiero vivirlo. No quiero pasarlo. No quiero que me golpeen, no quiero que me latiguen, no quiero que me escupan, no quiero que me traicionen. No quiero que me rechacen, que me den vuelta la espalda. No quiero que hablen cosas de mí, no quiero que hablen mal de mí. No quiero que me enjuicien injustamente, no quiero, Dios. ¿Cuántos de nosotros pasamos por ese momento? Diciéndole a Dios, Dios, no quiero que pasar por esto, no quiero pasar por esto, saca de mí este problema, saca de mí esta dificultad, saca de mí esta crisis. Señor, dame los medios, dame los recursos, dame trabajo. Señor, cumple tu palabra en mí. ¿Cuántos de nosotros muchas veces estamos así en el Getsemaní? Pidiendo, rogando. Señor, por favor, cambia esto, cambia esta situación. Señor, por favor, no quiero sufrir más, no quiero llorar más, no quiero pasar más por esto. Jesús estaba en lo mismo, diciéndole, Padre, pasa de mí esta copa amarga. No la quiero beber. Pero Jesús nos enseña en el Getsemaní que a pesar que Él no quería beber de esa copa amarga, le dice a Dios, pero no se haga tu voluntad, sino que se haga mi voluntad, sino que se haga tu voluntad. Wow. Mire, ¿cuántos de ustedes están dispuestos a decirle a Dios que se haga tu voluntad? Sí, Señor, me cuesta porque tengo, a mí me gusta tener todo armadito, todo controlado. ¿A cuántos de los que están acá les gusta tener todo bajo control? Que no se te escape nada. Que todo se haga como tú quieres. Aleluya. Pero cuando Dios te lleva a tu Getsemaní, es para enseñarte que tienes que ser obediente y que la voluntad de Dios tiene que estar sobre tu voluntad. Por eso, iglesia, tenemos que aprender a decir que pase lo que pase, bendito sea Dios. Diga conmigo esto, pase lo que pase, bendito sea Dios. Diga conmigo esto, si Dios quiere, bendito sea Dios. Si Dios no quiere, bendito sea Dios. Aleluya. Por eso Dios te lleva al Getsemaní, para que ahí aprendas a decir esto.
En todo tiempo, bendito sea Dios. Si Dios me responde,

0: gloria a Dios. Pero si Dios no me responde, gloria a Dios también. Si Dios me sana, gloria a Dios. Pero si Dios no me sana, gloria a Dios. Si Dios abre la fuente de los cielos y me provee, gloria a Dios. Pero si Dios me hace pasar por el desierto, también levanto mis manos y le digo gloria a Dios. Bendito sea Dios. Eso es lo que Dios quiere enseñarnos en el Getsemaní. Porque la verdadera fe, iglesia, no se demuestra cuando Dios hace lo que nosotros queremos. La verdadera fe se demuestra cuando nosotros aceptamos con humildad su voluntad. Aleluya. Aleluya. Mira lo que nos enseña el Getsemaní. Por eso muchas veces Dios te aprieta. A nadie le gusta, ¿no? ¿Sí o no? A todos le encanta que Dios lo apapache, te tire para arriba, ¿o no? Pero cuando Dios te aprieta, hoy día tú estás diciendo, estoy en mi Getsemaní, en el lugar donde Dios me está enseñando la verdadera adoración, el lugar donde Dios me está enseñando a ser obedientes y a hacer su voluntad. Y que si Dios da, bendito sea. Pero si Dios no da, bendito sea Dios. Si aún Dios me tiene en el Getsemaní, gloria a Dios. Gloria a Dios. Pero también en el Getsemaní Dios nos enseña a que las batallas primero se ganan en la oración. Ahora dile a la persona que está cerca tuyo, dile, tu batalla se gana primero en la oración. Aleluya. Entonces Jesús dijo a sus discípulos, dormid ya y descansad, he aquí ha llegado la hora y el Hijo del Hombre es entregado en manos de pescadores. Levántense, vamos, ved, se acerca el que me entrega. Ese día, cuando Jesús se aparta a orar, dice que su sudor caían a tierra como gotas de sangre. Era tanta la agonía que él tenía, era tanta la lucha que él tenía en esa oración. Él le dice a sus discípulos, quédense aquí, oren, estén atentos, no se duerman, oren. Y él se apartó a una distancia de ellos y oró. Y dice que había una oración con un clamor, con un ruego. Dice que él sudaba. Aleluya. Él sudaba. Y dice que caían en su sudor, caían como gotas gruesas de sangre. Imagínense la agonía. Imagínense toda esa lucha que había en ese momento. Hasta que un ángel vino y lo fortaleció. Y él seguía orando, dice. Seguía clamando, seguía intercediendo, seguía orando. ¿Y saben lo que estaba haciendo Jesús? Estaba peleando una de las batallas más fuertes que él había tenido. Él estaba peleando una batalla. Yo creo que el mismo Satanás estaba ahí esperando su renuncia, esperando que él declinara, esperando que él dijera ya no más. Y Jesús batallando en la oración. Por eso, iglesia, después de ese tiempo de agonía y de oración, él se levantó con una determinación clara. Aleluya. Y eso lo hizo enfrentarse a lo que venía. Iglesia, la batalla espiritual, Jesús la ganó en ese momento de oración, iglesia. La cruz no comenzó en el Gólgota. La cruz para Jesús comenzó en el Getsemaní. Ahí es donde Jesús comenzó a pelear la batalla. No cuando Él ya estaba llevando y cargando esa cruz y llegando a ese lugar donde fue crucificado. Jesús comenzó a pelear la batalla. La cruz para Jesús comenzó en el Getsemaní, iglesia. Ese lugar donde Él oró, donde Él clamó, iglesia. Donde Él rindió su voluntad al Padre. Muchas veces tú y yo queremos victoria en nuestras vidas, pero sin pasar por el Getsemaní. Aleluya. Iglesia, la victoria sobre la tentación se gana en oración. La victoria sobre el pecado se gana en oración. La victoria sobre el miedo se gana en oración. La victoria sobre las pruebas se gana en oración. La victoria sobre la pobreza se gana en la oración. Ahí Jesús comenzó la victoria. En el Getsemaní. Por eso Dios te lleva muchas veces al Getsemaní. Porque tu victoria parte en ese lugar. En ese lugar de donde adoras de verdad. En ese lugar de donde tu alma adora a Dios. Es el lugar donde aprendes a ser obediente. Donde aprendes a hacer la voluntad de Dios. Pero en el Getsemaní es el lugar donde tú oras e intercedes y clamas a Dios. Tu victoria se gana ahí. Con la oración, iglesia. Aleluya. Aleluya. Antes de enfrentar la cruz, Jesús enfrentó el dolor, el sufrimiento, la angustia, el temor, pero Él la enfrentó con oración. Aleluya. Por eso tú y yo tenemos que aprender esto, iglesia, que los grandes triunfos en tu vida se ganan de una comunión con Dios, en nuestro propio Getsemaní espiritual. Yo te quiero invitar que te pongas de pie, por favor.
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¿Cuántos son libres para saltar? ¿Cuántos son libres para

mirando al cielo. Porque este mismo Jesús que han visto, que ascendió, Él va a volver otra vez. Él va a regresar otra vez. Y esta vez no volverá montado en un pollino. No volverá montado en un asno. Vendrá

Así es que conmigo levanta tus ojos y di: Señor, anhelo tu venida gloriosa. No soy como algunos que tienen tu promesa por tardanza y que se desaniman o se desesperan. Yo confío en tu promesa y sé que tú volverás. Vamos, Señor.

¿Cuántos se gozan en la presencia del Señor? Esta noche declaramos que hemos sido redimidos. Muchas veces vivimos en condenación, pero la palabra dice que ya no hay más condenación para los que están en Cristo. Mira lo que dice Isaías 43, más ahora, así dice el Señor tu Creador. No temas, repito, no temas.

Levanta las manos al cielo conmigo y repite: Señor, levanto mis manos, aunque no tenga fuerzas, aunque tenga mis problemas. Confiésalo con tus labios. Todo el mundo está andando conmigo.

son libres para saltar.

La Biblia dice que Él pelea por su pueblo. Él pelea por ti esta noche. Di esta frase con nosotros.

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1: Hay una alabanza antigua
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1: que dice: la vida te da sorpresas, sorpresas te da la vida. Ay Dios, y dice: ay Dios, po. Ay, no, ay, no, pero como dice: ay Dios. Roberto me dijo que sí, pastor. Escuchaste, solamente ay Dios. Y dijo: ah, sí, cristiano, pastor. Pero cuando uno. A ver, ¿de quién es esa canción? ¿Ahí sabe? Es decir, yo sabía que había un pecador todavía aquí. Redimido. Rubén Blades redimido. Sí, bueno. Bueno, es una canción antigua, es muy antigua esta canción. Yo sé que los jóvenes no la conocen, pero esta canción decía que sorpresas te da la vida. Amén, así decía la canción, ¿cierto? Y saben ustedes que eso es una verdad, ¿o no? Eso es una verdad. ¿Por qué? Porque la vida puede cambiar de un momento a otro, ¿sí o no? ¿Sí o no? La vida es súper cambiante, ¿sí o no? Tú, en toda tu trayectoria de vida, ¿cuántas veces has tenido cambios en tu vida? Tú dirás, precisamente esta mañana, pastor, tuve como dos o tres. Porque me desperté de un genio, pastor, pero después se me pasó yo trayéndolo con la lecera. Pero cuando, claro, y ustedes pueden decir, la vida te da sorpresas, sorpresas te da la vida, y uno dice, wow, la canción esta, pero cuando uno ve la realidad, es así. La vida puede cambiar en un instante. Amén. Y muchas veces la vida cambia cuando menos estamos preparados para enfrentarla. ¿Sí o no? ¿Te has dado cuenta de eso? Que estos cambios sorpresivos que te da la vida son cuando menos estás preparado, porque son cuando menos lo esperas. ¿Sí o no? Esos golpes, esas malas noticias, esas situaciones que pasan, que te sorprenden y te dejan así como paralizado muchas veces, son cuando estamos menos preparados. La vida a veces uno dice, oye, la vida se encarga de aporrearme cuando menos lo espero. Y bueno, la vida es así, la vida es cambiante, la vida puede cambiar en un instante. Muchas veces sufrimos pérdidas, muchas veces nos pasan cosas, muchas veces suceden situaciones y la vida va cambiando tan repentinamente. Entonces, por eso hoy día la palabra de Dios nos va a hablar de qué hacer cuando la vida nos sorprende. ¿Cuántos quieren escuchar esta palabra del Señor? Claro, porque es inevitable. Y escuchen esto, por favor. Yo puedo decirle, hermano, conviértete a Cristo y nunca más vas a tener problemas. Pero no. Yo podría predicar en todas las redes sociales y decir, ven a Cristo. Y poner así como una voz, súper así como de pastor. Ven a Cristo y nunca más vas a tener problemas. ¿Ah? ¿Sí o no? Y puedo tener una voz así y decirle, vengan y ya no vas a tener problema ni enfermedad. Te va a ir súper bien, súper, súper bien. La vida se te va a convertir en color de rosa, pero no. No es así. Inevitablemente en la vida nos van a venir sorpresas, porque la vida te da sorpresas, sorpresas te da la vida. ¡Ay Dios! Vamos al libro de Job, porque cuando uno ve la historia de Job, Job era un hombre, dice la Biblia, íntegro delante del Señor. Escucha, un hombre que no había cometido errores, un hombre que era fiel a Dios, un hombre que buscaba de corazón a Dios, era un hombre tan íntegro que él hacía ofrendas a Dios por él y por sus hijos. Se preocupaba de todo y de todos. Pero a él, siendo un hombre recto, y dice la Biblia que era un hombre recto, un hombre justo, la Biblia declara que Job era un hombre intachable. Pero siendo así, la vida le dio sorpresas. Y cuando vamos al libro de Job, le voy a invitar que vamos al capítulo 30. versículo 26 y 27, por favor. Job capítulo 30, versículo 26 y 27. Dice así la palabra del Señor. Si tienes tu Biblia, puedes buscar ahí el libro de Job. Y vamos al capítulo 30, si no va a estar ahí proyectado también. Job capítulo 30, 26 y 27. Dice así la poderosa palabra del Señor. Dice, cuando esperaba, mira lo que dice Job acá. Cuando esperaba yo el bien, entonces vino el mal. Y cuando esperaba luz, vino la oscuridad. Versículo 27. Mis entrañas se agitan y no reposan. Días de aflicción me han sobrecogido. ¡Wow! Aquí estamos como en la parte así como de crisis de Job. ¿Por qué? Bueno, voy a hacer un poquito, algo rápido. Job era un hombre, si lo comparamos actualmente, era un hombre de una buena posición económica. Era como un empresario, ¿ya? Porque él tenía tierras, tenía animales, tenía empleados, tenía un buen pasar. Un hombre que tenía buen estatus económico. No era un hombre pobre, era un hombre que le había ido bien en la vida. Amén. Era un hombre que daba trabajo, era un hombre que tenía una posición interesante. Amén. Pero dice la Biblia que llegó un momento en que Satanás le dice a Dios, mira, quítale todo y vaya a ver cómo reniega de ti. Si Job está contigo, solamente te adora y te hace sacrificio solamente por conveniencia, porque como tú lo tienes tan bien, pero Dios conocía el corazón de ese hombre. Y Satanás le dice, a ver, préstamelo un poquito, para que te des cuenta, le dice. Y Dios le dice, ya mira, pero menos le toque su alma. ¿Y qué le dijeron a Satanás? Bueno, cuento corto, Job de un día para otro comienza a perderlo todo. Amén. Perdió todo el ganado, vino así como un fuego, quemó todos los animales, así de la nada. Sus casas se vinieron abajo, sus hijos murieron. De un día para otro pierde absolutamente todo y queda a manos vacías. Sus hijos mueren, pierde sus pertenencias, pierde todo, queda a manos vacías. Sus amigos lo rechazan, sus amigos vienen y lo critican y dicen, ah, por algo estás así, algo hiciste. Viene su esposa y le dice a su esposa, maldice a tu Dios y muérete. Amorosa. Pierde todo. Entonces Job empieza de tenerlo todo a no tenerlo nada. Es tanto así que después sobre eso le viene una enfermedad a su piel. Algunos dicen que es como una sarna, algo así, que empiezan con los carbones calientes a rascarse porque ya no daba más. Y llegamos a este punto donde Job muchas veces le pide a Dios que venga algo bueno, pero en vez de venir cosas buenas, venía algo malo. Aleluya, aleluya. Seguramente más de alguno de los que estamos acá, en algún momento de nuestra vida, tal vez hemos experimentado lo que experimentó Job, tal vez a lo mejor a tan alto nivel, pero lo que expresa Job. ¿Y qué es lo que expresa Job? Dice que él esperaba el bien y en lugar de eso vino el mal. ¿Cuántos de los que estamos acá, muchas veces en nuestra vida común, en el diario vivir, cuántos de ustedes muchas veces esperan que venga algo bueno y en vez de venir algo bueno, viene algo malo? ¿A cuántos le ha pasado eso? ¿Sí o no? A algunos nos pasa constantemente. Pero hay muchos de los que estamos acá, y yo creo que gran parte de los que estamos acá, y me incluyo, muchas veces esperamos con ansias, porque se lo hemos pedido a Dios y anhelamos que algo bueno pase y de repente como que estamos con el corazón diciendo, uy, yo sé que algo bueno va a venir y viene algo malo. Y ahí es donde quedamos tú y yo sorprendidos Porque vienen esas situaciones en nuestra vida que son inesperadas, que tú no las esperabas, pero vienen. Y ahí es donde no comprendemos nada. Yo muchas veces he estado en momentos y en situaciones donde absolutamente no entiendo nada, nada, no entiendo nada. Porque vienen cosas a nuestra vida que son inesperadas. Y cuando vienen esas cosas inesperadas, tú y yo no comprendemos nada. Y son situaciones que a veces nos golpean tan fuerte que no sabemos qué hacer. ¿A cuánto le ha pasado eso? Son cosas que nos pasan. Yo le dije, pastor, estaba tan bien. Le dice, pastora, estaba tan bien que no sé qué pasó. Pastora, si estaba todo bien. Pastora, justo ahora que estaba todo tranquilo, estaba todo bien. No sé qué pasó. Son cosas inexplicables, son cosas que, si tú me dices, pastor, a veces hay cosas que no tienen explicación lógica. Son esas cosas inesperadas que suceden, que te golpean fuerte, no sabemos qué hacer y tampoco no entendemos nada. La pregunta es, ¿qué hacer ahí? Porque si van a venir cosas inesperadas, bueno, la vida es así, la vida nos va a sorprender, como dice la canción. La vida a veces van a provocarse cosas que tal vez nos van a golpear fuerte, pero ¿qué vamos a hacer? No lo podemos evitar. Hey, yo sería un mentiroso si te dijera, hermano, ¿sabes qué? Acércate a Dios y vas a poder evitar todo eso porque va a venir un escudo protector. No, hay cosas que no vamos a poder evitar, pero sí vamos a poder enfrentarlas. Dile a la persona que está cerca tuyo, dile, hay cosas inesperadas que no vas a poder evitar, pero sí, con la ayuda de Dios, la vas a enfrentar. Amén. Amén. ¿Y cómo? ¿Saben ustedes que cuando uno escudriña la palabra del Señor, la palabra de Dios siempre nos hace reflexionar sobre cómo enfrentar? Y saben ustedes, quiero hacer como una cosita, así como un juego de palabras, y quiero que hoy día vamos a través de la palabra de Dios, tomar así como cuatro R's. Solo porque yo me llamo Rodrigo. Vamos a tomar cuatro R, que quiero que te las grabes esta R, cada una de esas R, te las grabes en tu corazón para que cuando venga eso inesperado, cuando venga esa situación que te golpea fuerte y no sabes qué hacer y no entiendes nada, te quiero invitar a que a través de esto, si es posible, anótalo, apúntalo por ahí, tú puedas decirte, aquí me afirmo de estas cuatro R's para poder enfrentar lo inesperado, para poder enfrentar cuando la vida me da sorpresas. ¿Y sabes cuál es la primera R? Revisar. R de revisar. ¿Pero revisar qué? Revisar nuestro camino. Mira. Entonces, cuando venga eso inesperado, cuando venga ese tiempo de esas situaciones que te sorprenden y te golpean y no sabes qué hacer, lo primero que tienes que hacer es revisar tu camino. Dice la palabra del Señor en Lamentaciones 3:4. Dice el libro de Lamentaciones, capítulo 3, versículo 40, perdón, 3:40, dice, escudriñemos nuestros caminos y busquemos y volvamos a Jehová. ¿Qué es lo primero que tienes que hacer? Es revisar ese camino en el cual tú estás transitando. Lo primero que tenemos que hacer cuando lo inesperado te golpea es revisar tu propio camino. Dile a la persona que está al lado tuyo, dile, revísate. Amén. Porque cuando viene lo inesperado, escucha, cuando viene lo inesperado, esa cosa que te sorprende, ¿Para dónde miramos? Al tiro miramos al cielo, ¿no? Como pidiendo una explicación a Dios, ¿sí o no? Cuando te vienen esos tiempos de esos momentos inesperados que te golpean fuerte, no sabes qué hacer, ahí es donde más venía a la iglesia. ¿Por qué? Porque inmediatamente miramos para el cielo, como esperando una respuesta de parte de Dios. Y ahí es donde dice, pastor, quiero hablar con usted. ¿No? Pastora, ¿podemos hablar, pastora? Yo no los veo al tiro porque ponen hasta una cara así como de inesperado. Y por dentro dan ganas de decir, ¿y por qué no vino antes, hermana? ¿Pero qué tenemos que hacer cuando vienen esas cosas inesperadas? Revisar nuestro camino. Porque muchas veces la respuesta no viene de arriba, sino que viene de darte cuenta cómo estás caminando. Y dentro de ese camino, darte cuenta de lo que estás haciendo, de tus prácticas y de lo que dejaste de hacer. Muchas veces tenemos que revisar nuestro camino, porque muchas veces siempre miramos arriba y queremos que Dios nos responda o que el pastor nos traiga una respuesta y miramos al cielo buscando respuesta, y muchas veces la respuesta está en ti mismo, está en tu camino. Por eso hoy día Dios te dice a ti y me dice a mí también, revisa tu camino. Porque a veces cuando viene lo inesperado, horas, horas, y hasta ayunas, pues si te pones súper espiritual y ayunas y todo. Pero Dios te está diciendo, hey, examínate a ti. Revisa tu camino, porque la respuesta no está en lo que yo pueda darte, está en ti. Dice la palabra del Señor en el libro de Ezequiel, capítulo 18, 25. Y si dijeres, no es recto el camino del Señor, oíd ahora, casa de Israel, ¿no es recto mi camino? ¿No son vuestros caminos torcidos? Porque el camino de Dios es recto. El camino de Dios es perfecto. Nuestros caminos están torcidos muchas veces. Por eso lo primero que tienes que hacer cuando venga lo inesperado es revisar tu camino. Y a lo mejor ahí está la respuesta. Porque dentro de ese camino hay cosas que dejaste de hacer. Porque tal vez en ese camino hay cosas que no estás haciendo. Porque tal vez en ese camino hay cosas que estás haciendo mal y tú sabes que estás haciendo mal. Entonces la respuesta muchas veces no viene de Dios, no viene del cielo, sino que muchas veces la respuesta viene de ti mismo, de tu camino. Por eso Dios te dice hoy día, revisa. R, revisa. ¿Qué cosa? Nuestro camino. Aleluya. Porque muchas veces somos muy buenos para mirar hacia el lado. Cuando nos pasa algo a nosotros, somos muy buenos para buscar quién tiene la culpa. ¿Sí o no? Siempre andamos buscando a quién echarle la culpa de lo que nosotros hicimos mal. Amén. Siempre andamos buscando y nos andamos justificando y echándole la culpa a todos. No, pero es que a mí me pasó esto por esto. Es que a mí me pasó esto por esto. No, es que esa persona tuvo la culpa. No, es que aquí y le echamos la culpa a todos. Revisamos el camino de todos para buscar el culpable en otros y no revisamos nuestro camino. Y hoy día Dios te está diciendo a ti y me está diciendo a mí que cuando venga lo inesperado, cuando venga eso que te sorprendió y no sabes qué hacer, primero revisa tu camino. ¿Qué hay que dejar? ¿O qué hay que tomar? Amén. Pero también Dios nos dice, no solamente revisa, acuérdense, primera R, revisa. Segunda R, ¿saben cuál es? De recordar. Aleluya. Reviso primero mi camino. Ya, pastor, ¿sabe qué? Esto tengo que sacarlo porque... Sí, pastor, de verdad, esto dejé de hacer. Pero también Dios nos dice recordar. ¿Y qué tengo que recordar? ¿Sabes qué? las promesas de Dios. Que cada vez que venga lo inesperado a tu vida, una de las cosas que te va a sostener, te va a afirmar, es recordar las promesas de Dios. En nuestro tiempo de crisis, cada vez que hemos pasado por temporadas complejas con la pastora, lo único que nos ha sostenido no ha sido una alabanza que esté pegando fuerte, ha sido la palabra de Dios. Porque aquí recuerdo lo que Dios ha prometido a mi vida. Dice la palabra de Dios en 2 Corintios 1:20. Mira lo que dice en 2 Corintios 1:20. Porque todas las promesas de Dios son en el sí, en el amén, por medio de nosotros, para la gloria de Dios. Dice la palabra de Dios que todas las promesas de Dios son sí, amén. O sea, ¿qué significa amén? Así es. Amén es una afirmación. Cuando uno dice amén, está confirmando, está afirmando. Aleluya. Y dice que las promesas de Dios son en él sí, amén. Él lo va a hacer. Por eso, hermano mío, cada vez que venga lo inesperado, cada vez que venga ese golpe fuerte, cada vez que venga esa situación que tú te sorprendió y no sabes qué hacer, lo que tienes que sí hacer es recordar lo que Dios ha dicho a tu vida. Aleluya. Sí, es una realidad. Lo inesperado muchas veces cambia la vida de las personas. ¿Cuántos de los que están acá muchas veces esas cosas inesperadas de la vida ha cambiado tu mirada? ¿Ha cambiado de cómo ven las cosas? ¿Cuántos de los que están acá muchas veces cosas inesperadas? Esos golpes, esas situaciones incómodas. ¿A cuánto de ustedes le ha cambiado la manera de ver la vida? ¿Cuántos de ustedes han cambiado su percepción de la vida después de una enfermedad, después de una mala noticia, después de un momento doloroso, después de una pérdida? ¿Cuántos de los que estamos acá hemos cambiado la mirada? Sí, porque es así. Pero tenemos que comprender algo especial, hermanos. ¿Y sabes lo que tú tienes que comprender? Que todo lo humano, todo lo que está en esta tierra es cambiante. Amén. Todo es cambiante. Ahora dile a la persona que está al lado tuyo, dile, todo cambia. No, pastora, si no voy a cantar esa canción. Mercedes Sosa, ¿no? Todo es cambiante. ¿O no? Todos cambiamos, ¿no? Todos en algún momento fuimos último modelo. Pero ya no. No. Todos cambiamos, ¿no? No, y la que más se ríe es mi mamá, ¿no? ¿Ya? Todo lo que aquí en la tierra cambia, ¿no? ¿Sí o no? Porque las cosas de la vida te hacen cambiar. El tiempo, las circunstancias, los momentos, todo te hace cambiar. Todo lo que, escucha eso, todo lo que está aquí en la tierra, todo, ninguna cosa que haya aquí en la tierra te va a garantizar 100% que no va a cambiar. Todo lo que está aquí en la tierra cambia. Todo. Pero lo único que no cambia es Dios. Lo único que no cambia es su palabra. Pueden pasar generaciones tras generaciones y dice que la palabra de Dios permanece siempre. Lo que Dios habló ayer, Dios lo habla hoy y mañana. Su palabra no cambia. Tú y yo podemos cambiar. La vida nos puede hacer cambiar. La situación nos puede hacer vivir la vida diferente. La gente que está a nuestro alrededor puede cambiar. Las personas pueden cambiar. La gente cambia. Mi estatus cambia. Mi vida cambia. Hoy día puedo tener, mañana no puedo tener. Hoy día puedo estar pasándolo super happy y mañana no puedo pasar del terror. Todo cambia en la vida, iglesia. Todo es cambiante. Hoy día lo puedo estar pasando súper bien, disfrutando de una vida maravillosa. Pero mañana no sabemos. Todo cambia en la vida. Hoy día puedes tener personas que te apañan, que están contigo y mañana desaparecen todos. Pero la única persona que no cambia se llama Jesucristo. El único que no cambia y permanece fiel siempre, estés bien, estés mal, se llama Jesús. Su palabra permanece para siempre. Por eso qué maravilloso cuando hoy día me están diciendo a mí que para poder enfrentar lo inesperado, qué precioso es poder recordar en ese tiempo su palabra, lo que Dios me ha hablado. Lo que Dios me ha dicho, lo que Dios me ha transmitido, que cada vez que yo ando débil, cada vez que me sienta débil espiritualmente, tengo su palabra, que es alimento para mi vida. Aleluya. Recuerda, recordar, recordar. Cada vez que venga lo inesperado, no solamente revísate cómo está tu camino, sino que recuerda. ¿Sabes por qué? Porque aunque te hayas equivocado, Dios te sigue amando igual. Que aunque hayas fallado, Dios te sigue amando igual. Porque Dios no te ama por lo que hiciste o dejaste de hacer. Su amor es incondicional. Él te ama igual. Por eso recuerda. R de recordar. Solamente su palabra permanece para siempre. Diga conmigo, Dios permanece. Sus promesas son eternas. Amén. ¿Saben ustedes que esta palabra de Dios no tiene fecha de vencimiento? No tiene fecha de caducidad. Y tampoco su poder se desactiva con el tiempo. Su eficacia no pasa con el tiempo. Su palabra permanece para siempre. Amén. Dile a la persona que está cerca tuyo, dile. Mira a la persona que está cerca tuyo, dile. Cuando lo inesperado llegue, lo único que te sostendrá es la poderosa palabra de Dios. Y dile, amén. Amén. Vamos, ya dale un aplauso, dáselo fuerte al Señor. Lo único que te sostendrá. Cuando viene lo inesperado, no te va a sostener ni el compadre, ni la comadre, ni ese compañero de trabajo, ni ese brother. Nada te sostiene nadie, solo su palabra te sostiene. Por eso aférrate y recuerda. Por eso es que importante que venga a la iglesia. Por eso es importante que seas parte de la escuela bíblica. Porque tanto en la iglesia, cada vez que vengas con cada uno de los que predicamos acá, aleluya, es palabra de Dios que tú vas guardando en tu corazón. Y cuando viene el momento de crisis, esa palabra es la que te va a recordar la promesa que Dios te ha hecho. ¡Amén! Pero también tenemos otra. Revisar, acuerda, revísate, recordar. Y tercera R, retomar. Esa me gustó, dicen, salud, dicen. Salud por los papás. ¡Vamos a retomar! Déjale. ¿Pero retomar qué? Diga conmigo, mi llamado, diga. Entonces, mira, cuando estemos pasando por lo inesperado, una de las cosas que tú y yo tenemos que hacer es retomar el llamado. Dice la palabra de Dios que Él te llamó con llamamiento santo. Eso dice. Dice que Él te vino a rescatar. Que Él vino a dar la vida por ti y por mí. Él vino a entregarnos vida y vida eterna. Él vino a darte salvación. Él dijo, ahora eres mi hijo, eres mi hija, eres parte de la familia de Dios. Y cuando viene lo inesperado, escucha, cuando viene lo inesperado, cuando viene esas cosas que te sorprende, muchos de nosotros, en vez de acercarnos a Dios, nos alejamos de Dios y nos enojamos con Dios. Aleluya. Sí, nos enojamos con Dios. Porque como decía Job, cuando estoy esperando bueno, viene malo. Entonces, ¿con quién nos enojamos? Con Dios, pues. Decimos, Dios es injusto, ¿por qué me hace estas cosas a mí? ¿Por qué me trata así? ¿Por qué hace estas cosas Dios conmigo? Siendo que yo soy una persona que colaboro en la iglesia, nunca falto, siempre estoy ahí apoyando al pastor, a la pastora. ¿Y por qué Dios hace conmigo? Me enojo. Me voy. Y dejan, a veces dejan ministerios. Hay pastores que han dejado iglesias. Yo he conocido casos de pastores como, por ejemplo, hoy día. Día domingo, están predicando, cierran, candado y nunca más se supo el pastor. Gente que deja sus ministerios, ministerios que Dios le ha entregado. ¿Los dejan así? Como si nada. Entonces, cuando viene lo inesperado, cuando vienen esas cosas que te sorprenden, lo que tengo que hacer, uno, reviso mi camino, ya pastor, lo revisé, sí, ay Dios mío. Dos, ¿qué tengo que hacer en el dos? Recordar. ¿Qué cosa? Las promesas. Estoy hablando de recordar las promesas, no recuerde lo que te hicieron, no recuerden lo que te dijeron, recordar. Esto te sostiene, porque si tú te pones a recordar lo que te dijeron, lo que pasó, lo que te hicieron, te va a tirar para abajo. La palabra de Dios te sostiene. Pero también tienes que retomar, dice en Romanos 11:29, porque irrevocable, escucha, Romanos 11:29, anótelo, porque irrevocables son los dones y el llamamiento de Dios. ¡Wow! Cuando la palabra de Dios dice irrevocable, ¿saben ustedes lo que significa irrevocable? Que no se puede revocar. ¿Así es? ¿O no? O sea, que no se puede anular, no se puede cancelar, no se puede cambiar. Cuando Dios te entrega algo, escucha, cuando Dios te da algo, Dios no te lo va a quitar. Porque son cosas irrevocables. Dios no lo va a anular. Va a decir, ¿sabes qué? No, esta hermana se portó re mal, así que next. ¿Ah? No, Dios no va a estar con el coro de ángeles igual como estaban aquí el día viernes cuando alguien se equivocó y decía, y fuera. No. Mira, lo que Dios, aquí hay hombres y mujeres que tienen dones. Hay gente que tiene talento. ¿Saben ustedes que hay gente que tiene talento maravilloso? Hay gente que tiene la capacidad que otros no tienen de poder conversar con alguien. Inmediatamente, ¡pum!, le entregan una palabra de Dios. Instantáneamente. Y hay otros que se dan vuelta. ¿Cómo le entro? Y hay personas, ¡pum! Yo he ido a lugares donde hacemos a veces cosas evangelísticas y cuando estábamos con el coro gospel y de repente hay personas que iban, dos palabras, ¡pum!, al tiro. Y habían otros que tenían como 40 minutos a una persona ahí. Lo tenían mareado ya. Pero son capacidades, dones que Dios te da. Otros tienen dones para cantar, como yo, por ejemplo. Otros tienen dones para servir. Otros tienen dones, por ejemplo, cuando viene alguien, lo abrazan. ¡Wow! Sentí la presencia de Dios. No me dijo nada, pastor, no me habló nada, solo me abrazó y sentí una paz. Pero muchas veces cuando viene lo inesperado, cuando vienen cosas como esta, muchas veces, ¿qué es lo que hacemos? Nos enojamos y como decimos, ya, chao con esto, me voy. Pensando que Dios se va a olvidar del propósito. Dice la Biblia que tú y yo fuimos llamados con un propósito. Escúchame esto, Dios no se va a olvidar con el propósito con el cual te llamó. Dios no se va a olvidar. Dios no se va a olvidar que un día te llamó y sabía perfectamente por qué te llamó. Muchas veces yo le digo a la gente, cuando Dios te llamó, después que te llamó, se sentó y dijo, ¿y qué hago con este? No. Antes que él te llamara, ya tenía todo listo para tu vida. Y cuando tú y yo pasan estas cosas, y en vez de retomar con fuerza lo que Dios me ha dado, lo principal, ¿qué es lo que es lo principal? Salvación y vida eterna. En vez de retomarlo, lo dejo ahí, no, esto no es para mí, que otros lo hagan. Hey, Dios te ha dado capacidad para predicar, para hablar de Cristo, para cantar, para tocar un instrumento, para recibir a la gente, para servir, para hacer muchas cosas. Y cuando tú lo dejas así como, oh, déjame decirte algo. Dios no se olvida con el propósito con el cual te llamó. Y si tú no lo retomas, Él te va a hacer retomarlo igual. Porque cuando tú eres hijo, aunque te alejes, va a llegar un momento en que Él te va a llamar igual. Amén. Entonces, entre paréntesis, a la buena o a la mala. Suena fuerte, ¿no? Pero cuando eres hijo, cuando eres hija, Dios no se olvida del propósito con el cual Él te llamó y te va a llamar igual. Hay gente que ha dejado ministerios, hay gente que ha dejado de hacer lo que tiene que hacer y Dios de una u otra manera. Por eso, escucha, por eso muchas veces Dios te hace pasar por lo inesperado, por estas sorpresas, para que te retomes. Cuando Job termina todo lo que pasó, Job termina diciendo, antes. Se lo voy a parafrasear, antes. De boca te buscaba, de boca te servía, de boca te alababa, de boca hacía las cosas. Mas ahora mis ojos te ven. Escucha esto. Cuando hablamos de retomar, muchas veces Dios va a provocar lo inesperado en tu vida. Eso que no te gusta. Porque a mí no me gusta lo inesperado. A mí no me gustan las sorpresas malas. Pero muchas veces Dios las permite para que retomemos el propósito con el cual Dios nos ha llamado. Aleluya. Aleluya. Por eso Dios muchas veces permite lo inesperado, para que recordemos su llamado, para que recordemos que debemos, dónde debemos estar y lo que debemos hacer.

0: mientras tú estés donde tienes que estar, haciendo lo que tienes que hacer, Dios va a hacer lo que Él perfectamente sabe hacer. O sea, mientras tú hagas tu parte, Dios va a hacer su parte. O sea, mientras tú hagas lo posible, Dios va a hacer lo imposible. Por eso, cuando pasamos por lo inesperado, viene la tercera R, retoma. ¿Qué cosa? Tu llamado. Retoma lo que Dios ha puesto en tus manos. No lo dejes ahí. Amén. Porque por algo Dios lo permite. Y por último, la tercera R. Ah, chuta, cuarta. Primero, ¿cuál era? Revisar, recordar, retomar y la última, reconocer. ¿Y sabes lo que tienes que reconocer cuando estés en lo inesperado? Que Dios te ama y que siempre sus pensamientos son buenos para ti. ¿Amén? ¡Amén! Eso tienes que reconocerlo siempre, que cada vez que venga lo inesperado a tu vida, cada vez que venga esas cosas que te sorprenden y te dejan plop como condorito, reconoce que Él te ama y que sus pensamientos siempre son buenos para ti y para mí. Jeremías 29:11, pónganse en pie, Jeremías 29:11 dice, porque yo sé los pensamientos que tengo acerca de vosotros, dice Jehová, pensamientos de paz y no de mal, para daros el fin que esperas. Aleluya. Cuando llega lo inesperado, gran parte de las veces no comprendemos nada cuando llega. Muchas veces nos preguntamos por qué. Pero que aunque no comprendamos nada, tienes que reconocer que los planes y los propósitos de Dios siempre son buenos. Amén. Por eso yo quiero animarte, iglesia, a que cuando estés pasando por lo inesperado, tú puedas reconocer y estar seguro que los pensamientos de Dios siempre van a ser buenos para ti. Amén. Que las circunstancias que hoy día estés enfrentando son para bien para tu vida, no son para mal. Amén. Todo lo que hoy día estés pasando, todo lo que hoy día estés viviendo como inesperado, como esa sorpresa que te da la vida, no lo tomes para mal. Tómalo para bien, porque sus pensamientos, los pensamientos de Dios son para bien. Porque al final, Dios hará que todo lo que hoy día te está golpeando en tu vida sea para tu bien. Tal vez hoy día tú estás sintiendo que la situación te está golpeando, ¿cierto? Hoy día tú estás sintiendo que esa situación te está golpeando fuerte, pero Dios va a hacer que esa situación que hoy te está golpeando termine para bien en tu vida. Por eso siempre decimos en Romanos 8:28, a los que aman a Dios, todas las cosas le ayudan a bien. Te quiero invitar que cierres tus ojos.
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Levanta las manos al cielo conmigo y repite: Señor, levanto mis manos, aunque no tenga fuerzas, aunque tenga mis problemas. Confiésalo con tus labios. Todo el mundo está andando conmigo.

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1: Hay una alabanza antigua que dice: la vida te da sorpresas, sorpresas te da la vida. Ay Dios, y dice: ay Dios, po. Ay, no, ay, no, pero como dice: ay Dios. Roberto me dijo que sí, pastor. Escuchaste, solamente ay Dios. Y dijo: ah, sí, cristiano, pastor. Pero cuando uno. ¿A ver, de quién es esa canción? ¿Ahí sabe? Es decir, yo sabía que había un pecador todavía aquí. Redimido. Rubén Blades redimido. Sí, bueno. Bueno, es una canción antigua, es muy antigua esta canción. Yo sé que los jóvenes no la conocen, pero esta canción decía que sorpresas te da la vida. Amén, así decía la canción, ¿cierto? Y saben ustedes que eso es una verdad, ¿o no? Eso es una verdad. ¿Por qué? Porque la vida puede cambiar de un momento a otro, ¿sí o no? ¿Sí o no? La vida es súper cambiante, ¿sí o no? Tú, en toda tu trayectoria de vida, ¿cuántas veces has tenido cambios en tu vida? Te dirás, precisamente esta mañana, pastor, tuve como dos o tres. Porque me desperté de un genio, pastor, pero después se me pasó yo trayéndolo con la lecera. Pero cuando, claro, y ustedes pueden decir, la vida te da sorpresas, sorpresas te da la vida, y uno dice, bueno, la canción esta, pero cuando uno ve, la realidad es así. La vida puede cambiar en un instante. Amén. Y muchas veces la vida cambia cuando menos estamos preparados para enfrentarla. ¿Sí o no? ¿Te has dado cuenta de eso? Que estos cambios sorpresivos que te da la vida son cuando menos estás preparado, porque son cuando menos lo esperas. ¿Sí o no? Esos golpes, esas malas noticias, esas situaciones que pasan, que te sorprenden y te dejan así como paralizado muchas veces, son cuando estamos menos preparados. La vida, a veces uno dice, oye, la vida se encarga de aporrearme cuando menos lo espero. Y bueno, la vida es así, la vida es cambiante, la vida puede cambiar en un instante. Muchas veces sufrimos pérdidas, muchas veces nos pasan cosas, muchas veces suceden situaciones y la vida va cambiando tan repentinamente. Entonces, por eso hoy día la palabra de Dios nos va a hablar de qué hacer cuando la vida nos sorprende. ¿Cuántos quieren escuchar esta palabra del Señor? Claro, porque es inevitable. Y escuchen esto, por favor. Yo puedo decirle, hermano, conviértete a Cristo y nunca más vas a tener problemas. Pero no. Yo podía predicar en todas las redes sociales y decir, ven a Cristo. Y poner así como una voz, súper así como de pastor. Ven a Cristo y nunca más vas a tener problemas. ¿Ah? ¿Sí o no? Y puedo tener una voz así y decirle, venga, y ya no vas a tener problema ni enfermedad. Te va a ir súper bien, súper, súper bien. La vida se te va a convertir en color de rosa. Pero no, no es así. Inevitablemente en la vida nos van a venir sorpresas, porque la vida te da sorpresas, sorpresas te da la vida. ¡Ay Dios! Vamos al libro de Job, porque cuando uno ve la historia de Job, Job era un hombre, dice la Biblia, íntegro delante del Señor. Escucha, un hombre que no había cometido errores, un hombre que era fiel a Dios, un hombre que buscaba de corazón a Dios, era un hombre tan íntegro que él hacía ofrendas a Dios por él y por sus hijos. Se preocupaba de todo y de todos. Pero a él, siendo un hombre recto, y dice la Biblia que era un hombre recto, un hombre justo, la Biblia declara que Job era un hombre intachable. Pero siendo así, la vida le dio sorpresas. Y cuando vamos al libro de Job, le voy a invitar que vamos al capítulo 30, versículo 26 y 27, por favor. Job, capítulo 30, versículo 26 y 27. Dice así la palabra del Señor. Si tienes tu Biblia, puedes buscar ahí el libro de Job. Y vamos al capítulo 30, si no va a estar ahí proyectado también. Job capítulo 30, 26 y 27. Dice así la poderosa palabra del Señor. Dice, cuando esperaba, mira lo que dice Job acá. Cuando esperaba yo el bien, entonces vino el mal. Y cuando esperaba luz, vino la oscuridad. Versículo 27. Mis entrañas se agitan y no reposan. Días de aflicción me han sobrecogido. ¡Wow! Aquí estamos como en la parte así como de crisis de Job. ¿Por qué? Bueno, voy a hacer un poquito, algo rápido. Job era un hombre, si lo comparamos actualmente, era un hombre de una buena posición económica. Era como un empresario, ¿ya? Porque él tenía tierras, tenía animales, tenía empleados, tenía un buen pasar, un hombre que tenía buen estatus económico. No era un hombre pobre, era un hombre que le había ido bien en la vida. Amén. Era un hombre que daba trabajo, era un hombre que tenía una posición interesante. Amén. Pero dice la Biblia que llegó un momento en que Satanás le dice a Dios, mira, quítale todo. Y vaya a ver cómo reniega de ti. Si Job está contigo, solamente te adora y te hace sacrificio solamente por conveniencia, porque como tú lo tienes tan bien. Pero Dios conocía el corazón de ese hombre. Y Satanás le dice, a ver, préstamelo un poquito. Para que te des cuenta, le dice. Y Dios le dice, ya mira, pero menos le toque su alma. ¿Y qué le dijeron a Satanás? Bueno, cuento corto, Job de un día para otro comienza a perderlo todo. ¿Amén? Perdió todo el ganado, vino así como un fuego, quemó todos los animales, así de la nada. Sus casas se vinieron abajo, sus hijos murieron. De un día para otro pierde absolutamente todo y queda a manos vacías. Sus hijos mueren, pierde sus pertenencias, pierde todo, queda a manos vacías. Sus amigos lo rechazan, sus amigos vienen y lo critican y dicen, ah, por algo estás así, algo hiciste. Viene su esposa y le dice a su esposa, maldice a tu Dios y muérete. Amorosa. Pierde todo. Entonces Job empieza de tenerlo todo a no tenerlo nada. Es tanto así que después sobre eso le viene una enfermedad a su piel. Algunos dicen que es como una sarna, algo así, que empiezan con los carbones calientes a rascarse porque ya no daba más. Y llegamos a este punto donde Job muchas veces le pide a Dios que venga algo bueno, pero en vez de venir cosas buenas, venía algo malo. Aleluya, aleluya. Seguramente más de alguno de los que estamos acá, en algún momento de nuestra vida, tal vez hemos experimentado lo que experimentó Job, tal vez a lo mejor a tan alto nivel, pero lo que expresa Job. ¿Y qué es lo que expresa Job? Dice que él esperaba el bien y en lugar de eso vino el mal. ¿Cuántos de los que estamos acá? Muchas veces en nuestra vida común, en el diario vivir, ¿cuántos de ustedes muchas veces esperan que venga algo bueno y en vez de venir algo bueno, viene algo malo? ¿A cuántos le ha pasado eso? ¿Sí o no? A algunos nos pasa constantemente, pero hay muchos de los que estamos acá, y yo creo que gran parte de los que estamos acá, y me incluyo, muchas veces esperamos con ansias. Porque se lo hemos pedido a Dios y anhelamos que algo bueno pase y de repente como que estamos con el corazón diciendo, uy, yo sé que algo bueno va a venir y viene algo malo. Y ahí es donde quedamos tú y yo sorprendidos. Porque vienen esas situaciones en nuestra vida que son inesperadas, que tú no las esperabas, pero vienen. Y ahí es donde no comprendemos nada. Yo muchas veces he estado en momentos y en situaciones donde absolutamente no entiendo nada, nada, no entiendo nada. Porque vienen cosas a nuestra vida que son inesperadas. Y cuando vienen esas cosas inesperadas, tú y yo no comprendemos nada. Y son situaciones que a veces nos golpean tan fuerte que no sabemos qué hacer. ¿A cuánto le ha pasado eso? Son cosas que nos pasan. Yo le dije, pastor, estaba tan bien. Le dice, pastora, estaba tan bien que no sé qué pasó. Pastora, si estaba todo bien. Pastora, justo ahora que estaba todo tranquilo, estaba todo bien. No sé qué pasó. Son cosas inexplicables, son cosas que, si tú me dices, pastor, a veces hay cosas que no tienen explicación lógica. Son esas cosas inesperadas que suceden, que te golpean fuerte, no sabemos qué hacer y tampoco no entendemos nada. La pregunta es, ¿qué hacer ahí? Porque si van a venir cosas inesperadas, bueno, la vida es así, la vida nos va a sorprender, como dice la canción. La vida a veces van a provocarse cosas que tal vez nos van a golpear fuerte, pero ¿qué vamos a hacer? No lo podemos evitar. Hey, yo sería un mentiroso si te dijera, hermano, ¿sabes qué? Acércate a Dios y vas a poder evitar todo eso porque va a venir un escudo protector. No, hay cosas que no vamos a poder evitar, pero sí vamos a poder enfrentarlas. Dile a la persona que está cerca tuyo, dile, hay cosas inesperadas que no vas a poder evitar, pero sí, con la ayuda de Dios, la vas a enfrentar. Amén. Amén. ¿Y cómo? ¿Saben ustedes que cuando uno escudriña la palabra del Señor, la palabra de Dios siempre nos hace reflexionar sobre cómo enfrentar? Y saben ustedes, quiero hacer como una cosita, así como un juego de palabras, y quiero que hoy día vamos a través de la palabra de Dios, tomar así como cuatro R's. Solo porque yo me llamo Rodrigo. Vamos a tomar cuatro R, que quiero que te las grabes esta R, cada una de esas R, te las grabes en tu corazón para que cuando venga eso inesperado, cuando venga esa situación que te golpea fuerte y no sabes qué hacer y no entiendes nada, te quiero invitar a que a través de esto, si es posible, anótalo, apúntalo por ahí, tú puedas decirte, aquí me afirmo de estas cuatro R's para poder enfrentar lo inesperado, para poder enfrentar cuando la vida me da sorpresas. ¿Y sabes cuál es la primera R? Revisar. R de revisar. ¿Pero revisar qué? Revisar nuestro camino. Mira. Entonces, cuando venga eso inesperado, cuando venga ese tiempo de esas situaciones que te sorprenden y te golpean y no sabes qué hacer, lo primero que tienes que hacer es revisar tu camino. Dice la palabra del Señor en Lamentaciones 3:4. Dice el libro de Lamentaciones, capítulo 3, versículo 40, perdón, 3:40, dice, escudriñemos nuestros caminos y busquemos y volvamos a Jehová. ¿Qué es lo primero que tienes que hacer? Es revisar ese camino en el cual tú estás transitando. Lo primero que tenemos que hacer cuando lo inesperado te golpea es revisar tu propio camino. Dile a la persona que está al lado tuyo, dile, revísate. Amén. Porque cuando viene lo inesperado, escucha, cuando viene lo inesperado, esa cosa que te sorprende, ¿para dónde miramos? Al tiro miramos al cielo, ¿no? Como pidiendo una explicación a Dios, ¿sí o no? Cuando te vienen esos tiempos de esos momentos inesperados que te golpean fuerte, no sabes qué hacer, ahí es donde más venía la iglesia. ¿Por qué? Porque inmediatamente miramos para el cielo, como esperando una respuesta de parte de Dios. Y ahí es donde dice, pastor, quiero hablar con usted. ¿No? Pastora, ¿podemos hablar, pastora? Yo no los veo al tiro porque ponen hasta una cara así como de inesperado. Y por dentro dan ganas de decir, ¿y por qué no vino antes, hermana? ¿Pero qué tenemos que hacer cuando vienen esas cosas inesperadas? Revisar nuestro camino. Porque muchas veces la respuesta no viene de arriba, sino que viene de darte cuenta cómo estás caminando. Y dentro de ese camino, darte cuenta de lo que estás haciendo, de tus prácticas y de lo que dejaste de hacer. Muchas veces tenemos que revisar nuestro camino, porque muchas veces siempre miramos arriba y queremos que Dios nos responda o que el pastor nos traiga una respuesta y miramos al cielo buscando respuesta, y muchas veces la respuesta está en ti mismo, está en tu camino. Por eso hoy día Dios te dice a ti y me dice a mí también, revisa tu camino. Porque a veces cuando viene lo inesperado, horas y hasta ayunas, pues si te pones súper espiritual y ayunas y todo. Pero Dios te está diciendo, hey, examínate a ti. Revisa tu camino, porque la respuesta no está en lo que yo pueda darte, está en ti. Dice la palabra del Señor en el libro de Ezequiel, capítulo 18, 25. Y si dijeres, no es recto el camino del Señor, oíd ahora, casa de Israel, no es recto mi camino, no son vuestros caminos torcidos. Porque el camino de Dios es recto, el camino de Dios es perfecto. Nuestros caminos están torcidos muchas veces. Por eso lo primero que tienes que hacer cuando venga lo inesperado es revisar tu camino. Y a lo mejor ahí está la respuesta. Porque dentro de ese camino hay cosas que dejaste de hacer. Porque tal vez en ese camino hay cosas que no estás haciendo. Porque tal vez en ese camino hay cosas que estás haciendo mal y tú sabes que estás haciendo mal. Entonces la respuesta muchas veces no viene de Dios, no viene del cielo, sino que muchas veces la respuesta viene de ti mismo, de tu camino. Por eso Dios te dice hoy día, revisa, revisa. ¿Qué cosa? Nuestro camino. Aleluya. Porque muchas veces somos muy buenos para mirar hacia el lado. Cuando nos pasa algo a nosotros, somos muy buenos para buscar quién tiene la culpa. ¿Sí o no? Siempre andamos buscando a quien echarle la culpa de lo que nosotros hicimos mal. ¿Amén? Siempre andamos buscando y nos andamos justificando y echándole la culpa a todos. No, pero es que a mí me pasó esto por esto. Es que a mí me pasó esto por esto. No, es que esa persona tuvo la culpa. No, es que aquí y le echamos la culpa a todos. Revisamos el camino de todos para buscar el culpable en otros y no revisamos nuestro camino. Y hoy día Dios te está diciendo a ti y me está diciendo a mí que cuando venga lo inesperado, cuando venga eso que te sorprendió y no sabes qué hacer, primero revisa tu camino. ¿Qué hay que dejar o qué hay que tomar? Amén. Pero también Dios nos dice, no solamente revisa, acuérdense, primera R, revisa. Segunda R, ¿saber cuál es? De recordar. Aleluya. Reviso primero mi camino. Ya, pastor, ¿sabe qué? Esto tengo que sacarlo porque... Sí, pastor, de verdad, esto dejé de hacer. Pero también Dios nos dice recordar. ¿Y qué tengo que recordar? ¿Sabes qué? Las promesas de Dios. Que cada vez que venga lo inesperado a tu vida, una de las cosas que te va a sostener, te va a afirmar, es recordar las promesas de Dios. En nuestro tiempo de crisis, cada vez que hemos pasado por temporadas complejas con la pastora, lo único que nos ha sostenido no ha sido una alabanza que esté pegando fuerte, ha sido la palabra de Dios. Porque aquí recuerdo lo que Dios ha prometido a mi vida. Dice la palabra de Dios en 2 Corintios 1:20. Mira lo que dice en 2 Corintios 1:20. Porque todas las promesas de Dios son en el sí, en el amén, por medio de nosotros, para la gloria de Dios. Dice la palabra de Dios que todas las promesas de Dios son sí, amén. O sea, ¿qué significa amén? Así es. Amén es una afirmación. Cuando uno dice amén, está confirmando, está afirmando. Aleluya. Y dice que las promesas de Dios son en él sí, amén. Él lo va a hacer. Por eso, hermano mío, cada vez que venga lo inesperado, cada vez que venga ese golpe fuerte, cada vez que venga esa situación que tú te sorprendió y no sabes qué hacer, lo que tienes que sí hacer es recordar lo que Dios ha dicho a tu vida. Aleluya. Sí, es una realidad. Lo inesperado muchas veces cambia la vida de las personas. ¿Cuántos de los que están acá muchas veces esas cosas inesperadas de la vida ha cambiado tu mirada? ¿Ha cambiado de cómo ven las cosas? ¿Cuántos de los que están acá muchas veces cosas inesperadas? Esos golpes, esas situaciones incómodas. ¿A cuántos de ustedes le ha cambiado la manera de ver la vida? ¿Cuántos de ustedes han cambiado su percepción de la vida después de una enfermedad, después de una mala noticia, después de un momento doloroso, después de una pérdida? ¿Cuántos de los que estamos acá hemos cambiado la mirada? Sí, porque es así. Pero tenemos que comprender algo especial, hermanos. ¿Y sabes lo que tú tienes que comprender? Que todo lo humano, todo lo que está en esta tierra es cambiante. Amén. Todo es cambiante. Ahora dile a la persona que está al lado tuyo, dile, todo cambia. No, pastora, si no voy a cantar esa canción. Mercedes Sosa, ¿no? Todo es cambiante. ¿O no? Todos cambiamos, ¿no? Todos en algún momento fuimos último modelo. Pero ya no. No, no. Todos cambiamos, ¿no? No, y la que más se ríe es mi mamá, ¿no? ¿Ya? Todo lo que aquí en la tierra cambia, ¿no? ¿Sí o no? Porque las cosas de la vida te hacen cambiar. El tiempo, las circunstancias, los momentos, todo te hace cambiar. Todo lo que, escucha eso, todo lo que está aquí en la tierra, todo, ninguna cosa de aquí en la, ninguna cosa que haya aquí en la tierra te va a garantizar 100% que no va a cambiar. Todo lo que está aquí en la tierra cambia. Todo. Pero lo único que no cambia es Dios. Lo único que no cambia es su palabra. Pueden pasar generaciones tras generaciones y dice que la palabra de Dios permanece siempre. Lo que Dios habló ayer, Dios lo habla hoy y mañana. Su palabra no cambia. Tú y yo podemos cambiar. La vida nos puede hacer cambiar. La situación nos puede hacer vivir la vida diferente. La gente que está a nuestro alrededor puede cambiar. Las personas pueden cambiar. La gente cambia. Mi estatus cambia. Mi vida cambia. Hoy día puedo tener, mañana no puedo tener. Hoy día puedo estar pasándolo super happy y mañana lo puedo pasar del terror. Todo cambia en la vida, iglesia. Todo es cambiante. Hoy día lo puedo estar pasando super bien, disfrutando de una vida maravillosa. Pero mañana no sabemos. Todo cambia en la vida. Hoy día puedes tener personas que te apañan, que están contigo y mañana desaparecen todos. Pero la única persona que no cambia se llama Jesucristo. El único que no cambia y permanece fiel siempre, estés bien, estés mal, se llama Jesús. Su palabra permanece para siempre. Por eso qué maravilloso cuando hoy día me están diciendo a mí que para poder enfrentar lo inesperado, qué precioso es poder recordar en ese tiempo su palabra, lo que Dios me ha hablado. Lo que Dios me ha dicho, lo que Dios me ha transmitido, que cada vez que yo ando débil, cada vez que me sienta débil espiritualmente, tengo su palabra, que es alimento para mi vida. Aleluya. Recuerda, recordar. Cada vez que venga lo inesperado, no solamente revísate cómo está tu camino, sino que recuerda. ¿Sabes por qué? Porque aunque te hayas equivocado, Dios te sigue amando igual. Que aunque hayas fallado, Dios te sigue amando igual. Porque Dios no te ama por lo que hiciste o dejaste de hacer. Su amor es incondicional. Él te ama igual. Por eso recuerda. R de recordar. Solamente su palabra permanece para siempre. Diga conmigo, Dios permanece. Sus promesas son eternas. Amén. ¿Saben ustedes que esta palabra de Dios no tiene fecha de vencimiento? No tiene fecha de caducidad. Y tampoco su poder se desactiva con el tiempo. Su eficacia no pasa con el tiempo. Su palabra permanece para siempre. Amén. Dile a la persona que está cerca tuyo, dile. Mira a la persona que está cerca tuyo, dile. Cuando lo inesperado llegue, lo único que te sostendrá es la poderosa palabra de Dios. Y dile, amén. Amén. Vamos, ya da un aplauso, dáselo fuerte al Señor. Lo único que te sostendrá. Cuando viene lo inesperado, no te va a sostener ni el compadre, ni la comadre, ni ese compañero de trabajo, ni ese brother. Nada te sostiene nadie, solo su palabra te sostiene. Por eso aférrate y recuerda. Por eso es que es importante que venga a la iglesia. Por eso es importante que seas parte de la escuela bíblica. Porque tanto en la iglesia, cada vez que vengas con cada uno de los que predicamos acá, aleluya, es palabra de Dios que tú vas guardando en tu corazón. Y cuando viene el momento de crisis, esa palabra es la que te va a recordar la promesa que Dios te ha hecho. ¡Amén! Pero también tenemos otra. Revisar, acuerda, revísate, recordar. Y tercera R, retomar. Ah, esa me gustó, dicen, no, salud, dicen. Saludos por los papás. ¡Vamos a retomar! Déjale. ¿Pero retomar qué? Diga conmigo, mi llamado, diga. Entonces, mira, cuando estemos pasando por lo inesperado, una de las cosas que tú y yo tenemos que hacer es retomar el llamado. Dice la palabra de Dios que Él te llamó con llamamiento santo. Eso dice. Dice que Él te vino a rescatar. Que Él vino a dar la vida por ti y por mí. Él vino a entregarnos vida y vida eterna. Él vino a darte salvación. Él dijo, ahora eres mi hijo, eres mi hija, eres parte de la familia de Dios. Y cuando viene lo inesperado, escucha, cuando viene lo inesperado, cuando viene esas cosas que te sorprenden, muchos de nosotros, en vez de acercarnos a Dios, nos alejamos de Dios y nos enojamos con Dios. Aleluya. Sí, nos enojamos con Dios. Porque como decía Job, cuando estoy esperando bueno, viene malo. Entonces, ¿con quién nos enojamos? Con Dios, pues. Decimos, Dios es injusto, ¿por qué me hace estas cosas a mí? ¿Por qué me trata así? ¿Por qué hace estas cosas Dios conmigo? Siendo que yo soy una persona que colaboro en la iglesia, nunca falto, siempre estoy ahí apoyando al pastor, a la pastora. ¿Y por qué Dios hace conmigo? Me enojo. Me voy. Y dejan, a veces dejan ministerios. Hay pastores que han dejado iglesias. Yo he conocido casos de pastores como, por ejemplo, hoy día, día domingo, están predicando, cierran candado y nunca más se supo el pastor. Gente que deja sus ministerios, ministerios que Dios le ha entregado, los dejan así, como si nada. Entonces, cuando viene lo inesperado, cuando vienen esas cosas que te sorprenden, lo que tengo que hacer, uno, reviso mi camino, ya pastor, lo revisé, sí, ay Dios mío. Dos, ¿qué tengo que hacer en dos? Recordar, ¿qué cosa? Las promesas. Estoy hablando de recordar las promesas, no recuerde lo que te hicieron, no recuerden lo que te dijeron, recordar. Esto te sostiene, porque si tú te pones a recordar lo que te dijeron, lo que pasó, lo que te hicieron, te va a tirar para abajo. La palabra de Dios te sostiene. Pero también tienes que retomar, dice en Romanos 11:29, porque irrevocable, escucha, Romanos 11:29, anótelo, porque irrevocables son los dones y el llamamiento de Dios. ¡Wow! Cuando la palabra de Dios dice irrevocable, ¿saben ustedes lo que significa irrevocable? Que no se puede revocar. ¿Así es? ¿O no? O sea, que no se puede anular, no se puede cancelar, no se puede cambiar. Cuando Dios te entrega algo, escucha, cuando Dios te da algo, Dios no te lo va a quitar. Porque son cosas irrevocables. Dios no lo va a anular. Va a decir, ¿sabes qué? No, esta hermana se portó re mal, así que, next. ¿Ah? No, Dios no va a estar con el coro de ángeles, igual como estaban aquí el día viernes cuando alguien se equivocó, decía, y fuera. No. Mira, lo que Dios, aquí hay hombres y mujeres que tienen dones. Hay gente que tiene talento. ¿Saben ustedes que hay gente que tiene talento maravilloso? Hay gente que tiene la capacidad que otros no tienen de poder conversar con alguien. Inmediatamente, ¡pum!, le entregan una palabra de Dios. Instantáneamente. Y hay otros que se dan vuelta. ¿Cómo le entro? Y hay personas, ¡pum! Yo he ido a lugares donde hacemos a veces cosas evangelísticas y cuando estábamos con el coro gospel y de repente hay personas que iban, dos palabras, ¡pum!, al tiro. Y habían otros que tenían como 40 minutos a una persona ahí. Lo tenían mareado ya. Pero son capacidades, dones que Dios te da. Otros tienen dones para cantar, como yo, por ejemplo. Otros tienen dones para servir. Otros tienen dones, por ejemplo, cuando viene alguien, lo abrazan. ¡Wow! Sentí la presencia de Dios. No me dijo nada, pastor, no me habló nada, solo me abrazó y sentí una paz. Pero muchas veces cuando viene lo inesperado, cuando vienen cosas como esta, muchas veces, ¿qué es lo que hacemos? Nos enojamos y como decimos, ya, chao con esto, me voy. Pensando que Dios se va a olvidar del propósito. Dice la Biblia que tú y yo fuimos llamados con un propósito. Escúchame esto, Dios no se va a olvidar con el propósito con el cual te llamó. Dios no se va a olvidar. Dios no se va a olvidar que un día te llamó y sabía perfectamente por qué te llamó. Muchas veces yo le digo a la gente, cuando Dios te llamó, después que te llamó, se sentó y dijo, ¿y qué hago con este? No. Antes que Él te llamara, ya tenía todo listo para tu vida. Y cuando tú y yo pasan estas cosas y en vez de retomar con fuerza lo que Dios me ha dado, lo principal, ¿qué es lo que es lo principal? Salvación y vida eterna. En vez de retomarlo, lo dejo ahí, no, esto no es para mí, que otros lo hagan. Hey, Dios te ha dado capacidad para predicar, para hablar de Cristo, para cantar, para tocar un instrumento, para recibir a la gente, para servir, para hacer muchas cosas. Y cuando tú lo dejas así como, oh, déjame decirte algo, Dios no se olvida con el propósito con el cual te llamó. Y si tú no lo retomas, Él te va a hacer retomarlo igual. Porque cuando tú eres hijo, aunque te alejes, va a llegar un momento en que Él te va a llamar igual. Amén. Entonces, entre paréntesis, a la buena o a la mala. Suena fuerte, ¿no? Pero cuando eres hijo, cuando eres hija, Dios no se olvida del propósito con el cual Él te llamó y te va a llamar igual. Hay gente que ha dejado ministerios, hay gente que ha dejado de hacer lo que tiene que hacer y Dios de una u otra manera. Por eso, escucha, por eso muchas veces Dios te hace pasar por lo inesperado, por estas sorpresas, para que te retomes. Cuando Job termina todo lo que pasó, Job termina diciendo, antes. Se lo voy a parafrasear, antes. De boca te buscaba, de boca te servía, de boca te alababa, de boca hacía las cosas. Mas ahora mis ojos te ven. Escucha esto. Cuando hablamos de retomar, muchas veces Dios va a provocar lo inesperado en tu vida. Eso que no te gusta. Porque a mí no me gusta lo inesperado. A mí no me gustan las sorpresas malas. Pero muchas veces Dios las permite para que retomemos el propósito con el cual Dios nos ha llamado. Aleluya. Aleluya. Por eso Dios muchas veces permite lo inesperado, para que recordemos su llamado, para que recordemos que debemos, dónde debemos estar y lo que debemos hacer. Cierra tus ojos unos segundos, por favor. Cierra tus ojos. Cierra tus ojos. Cierra tus ojos. Y repite conmigo esto. Muchas veces el Señor permite que lo inesperado venga a mi vida para recordar su llamado, para que yo recuerde dónde debo estar y lo que debo hacer. Amén. Nosotros tenemos una frase en Unción Fresca que está institucionalizada y es la siguiente: mientras tú estés donde tienes que estar, haciendo lo que tienes que hacer, Dios va a hacer lo que Él perfectamente sabe hacer. O sea, mientras tú hagas tu parte, Dios va a hacer su parte. O sea, mientras tú hagas lo posible, Dios va a hacer lo imposible. Por eso, cuando pasamos por lo inesperado, viene la tercera R, retoma. ¿Qué cosa? Tu llamado. Retoma lo que Dios ha puesto en tus manos. No lo dejes ahí. Amén. Porque por algo Dios lo permite. Y por último, la tercera R, cuarta. Primero, ¿cuál era? Revisar, recordar, retomar y la última, reconocer. ¿Y sabes lo que tienes que reconocer cuando estés en lo inesperado? Que Dios te ama y que siempre sus pensamientos son buenos para ti. ¿Amén? ¡Amén! Eso tienes que reconocerlo siempre, que cada vez que venga lo inesperado a tu vida, cada vez que venga esas cosas que te sorprenden y te dejan plop como condorito, reconoce que Él te ama y que sus pensamientos siempre son buenos para ti y para mí. Jeremías 29:11, pónganse en pie. Jeremías 29:11 dice: porque yo sé los pensamientos que tengo acerca de vosotros, dice Jehová, pensamientos de paz y no de mal, para daros el fin que esperas. Aleluya. Cuando llega lo inesperado, gran parte de las veces no comprendemos nada cuando llega. Muchas veces nos preguntamos por qué, por qué. Pero que aunque no comprendamos nada, tienes que reconocer que los planes y los propósitos de Dios siempre son buenos. Amén. Por eso yo quiero animarte, iglesia, a que cuando estés pasando por lo inesperado, tú puedas reconocer y estar seguro que los pensamientos de Dios siempre van a ser buenos para ti. Amén. Que las circunstancias que hoy día estés enfrentando son para bien para tu vida, no son para mal. Amén. Todo lo que hoy día estés pasando, todo lo que hoy día estés viviendo como inesperado, como esa sorpresa que te da la vida, no lo tomes para

0: a los que aman a Dios, todas las cosas le ayudan a bien. Te quiero invitar que cierres tus ojos.
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rebosa mi corazón, palabra buena. Dirijo al rey mi canto. Mi lengua es pluma de escribiente muy ligero. Eres el más hermoso de los hijos de los hombres. La gracia se derramó en tus labios. Por tanto, Dios te ha bendecido para siempre. Denme un amén ahí.